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1: Oito horas e 10 minutos. 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

horas ni 32 minutos. 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

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Arquinto somos cantores. 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